0: Sí, ¿vos lo oficinas? Hold on, sir.
1: Traffic 8265 South Junction, Mississippi Trailer Tag 142605 Adam. 142605 Adam.
0: So,